escupir sobre lo hecho. El hecho es que quiero apartar de mi lado todo lo que ya pasó y empiezo.